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Son las 7:57 minutos en la X96.5. 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
1: Son las 9:59 minutos en la X96.5. 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
2: Así detenemos este viaje que hacemos por el tiempo. En fin de semana siempre tenemos un viaje maravilloso que los invitamos a hacer con los clásicos más importantes de la historia de la música. Y siempre tenemos esta programación arrancando justamente el fin de semana, las 2 horas, los sábados las 3, 4 horas, los domingos con nuestros archivos X, hoy de 8 a 10, mañana de 8 a 12, para que sigan programando a través de nuestro WhatsApp, el 318-860-9616, pues todos esos buenos clásicos que quieren seguir recordando en fin de semana con los archivos X. Pero aquí nos detenemos para llegar ya al presente de la música y compartir con ustedes lo que ha sido lo mejor de esta semana que termina. En cuanto a noticias musicales,

0: lanzamientos, estrenos y el resumen de nuestras canciones más importantes que cada 8 días pues tienen lugar aquí en nuestras 20 de la X. Hola Lu, buenos días, ¿cómo amanecemos?
1: Buen día, muy bien, Julito, oyentes, feliz de poder acompañarlos una vez más en un sábado repleto de buena música con los 20 éxitos más importantes de nuestra estación el día de hoy.
0: Ustedes hacen parte fundamental de este conteo porque ustedes pues votan y nos ayudan a elegir las canciones que van a hacer o van a registrar los movimientos en nuestro conteo. ¿Cómo votan? Pues por nuestra cuenta en X.
1: Sí, pueden hacerlo ingresando a @laXCaliOficial, así nos encuentran en X o en Twitter, @laXCaliOficial, y ustedes nos escriben. Bueno, de hecho ahí pueden votar en las encuestas. Cada una de las canciones que les vamos a presentar a continuación y las que les presentamos hace 8 días y cada sábado, pues quedan ahí publicadas en X y ustedes lo único que tienen que hacer es votar para que esas canciones asciendan, desciendan o se queden igual.
0: Ya saben, entonces pueden estar activos a través de nuestra cuenta en Twitter o en X, @laXCaliOficial, y a través de nuestro WhatsApp también, 318-860-9616, y por ahí también pueden registrar sus votos, o bueno, nos saludan y nos hacen saber que están allí compartiendo el fin de semana con nosotros. Le voy a contar, Lu, cuáles son las 5 canciones que ocupan pues los 5 primeros lugares de nuestro conteo actualmente, y luego nos vamos con todo el contenido ya de nuestras 3 primeras canciones de las 20 de la X. Esta semana tenemos en el lugar número 5 a Ella Langley. She's from

Be Her es la posición número 13 esta semana y así hacemos el recuento de cuáles son las canciones más importantes en este top 5 para conocer cómo se va a actualizar hoy. Stella Lefty era nuestra posición número 2 con Bumper.

0: ¿Qué dice usted, Luz? ¿Será que le alcanza a Tame Impala para quedarse nuevamente con Drácula como la canción más importante de nuestro conteo?
1: Yo los veo fuertes, ¿sabe? Yo los veo fuertes y veo a los oyentes solicitando esta canción. Así que no me parecería raro, pero pues mejor esperamos hasta el mediodía para darnos cuenta.
0: Juntos vamos a estar justamente hasta el mediodía con ustedes, votando por sus canciones favoritas, contándonos cómo avanza su fin de semana y nosotros entregándoles este resumen de lo que ha sido lo mejor de esta semana que finaliza. Casillas 20, 19 y 18, Lu. Así vamos a arrancar entonces esta nueva edición de nuestro conteo.
1: Bueno, arrancamos entonces cerrando el conteo para esta edición número 40. La canción le pertenece a Miles Smith, se llama Nice to Meet You, ya completa 31 semanas dentro de las 20 de la X. La semana pasada estaba en el puesto número 19, así que pierde un lugar para esta edición.
0: Muy bien, está ganando una posición Ariana Grande. Por su parte, está ubicada en la posición 19 esta semana con Twilight Zone. Viene del lugar 20, era la última canción, la que estaba en la cola de nuestro conteo. Y esta semana, pues repunta un pequeño escalón. Ariana Grande, que sube a la posición 19, completando su semana 37 con nosotros. Ahí escucharemos Twilight Zone.
1: Y en el puesto número 18 tenemos a Taylor Swift con Opalite, canción que ya tiene 27 semanas en las 20 de la X. La semana pasada estaba en el puesto 17, así que tuvo un resbaloncito de un lugar para esta edición. Puestos 20, 19 y 18 en las 20 de la X, edición número 40.
2: Número 20.

0: Oh, Polite es la canción de Taylor Swift que ocupa esta semana la posición 18 en nuestro conteo. Aquí están ustedes conectados con nosotros en la X96.5, disfrutando de este resumen que les hacemos de lo mejor de la semana.
1: Un espacio donde los invitamos también a que ustedes se reporten a través de nuestra línea WhatsApp que está allí disponible para que nos saluden, nos pidan canciones, nos cuenten lo que quieran. 318-860-9616.
0: Oiga, que Taylor Swift ha dado un paso adelante con el tema de la IA y la cantante ha registrado una petición ahora para proteger su propia voz. Esto ante la Oficina de la Propiedad Intelectual de la Unión Europea, que tiene sede en Alicante, para operar en el mercado de los 27 en todo lo relacionado con bienes y servicios musicales y todo el tema de entretenimiento. Esta solicitud figura en registro público de la Agencia Europea con fecha del 6 de octubre. Y lo que ha hecho Taylor Swift es registrar una frase, la frase "Hey, it's Taylor Swift". Hola, soy Taylor Swift, pronunciada por ella misma y ha sido tramitada a través de sus empresas. Y ella pide ahora reservarse ese archivo sonoro para los bienes y servicios recogidos en la clase 41 de la clasificación de NISA de propiedad intelectual. Esto se refiere a prácticamente todos los aspectos de suministro de música, entretenimiento, grabaciones, descargas, espectáculos, archivos en línea, noticias y entrevistas que pretendan utilizar su voz. Es una petición que se conoce un día después de que también la primera ministra italiana Giorgia Meloni tramitara una solicitud similar, diciendo también "soy Giorgia Meloni", posiblemente para evitar suplantación después de este tema de IA, y así pues Taylor empieza a blindarse, porque pues si hay alguien que sabe de derechos de autor, es ella, ¿no? Con todo lo que ha pasado.
1: Completamente, ella ya aprendió todo lo que tenía que aprender de eso y bueno, la que puede, puede.
0: Definitivamente. Eso pasa en el ámbito de la música esta semana. Aquí estamos con ustedes entregándoles este resumen de los éxitos más destacados de la música en la X96.5 y ya pueden empezar ustedes a votar por sus favoritas. Vamos a avanzar con tres canciones más. Nos vamos con las posiciones 17, 16 y número 15.
1: En el puesto número 17 tenemos al señor Bruno Mars con "I Just Might". Esta canción ya fue número uno en nuestro conteo, ¿lo recuerdan? Claro. Completa ya 30 semanas en el conteo. La semana pasada estaba en el puesto número 18, así que para esta edición subió un lugar.
0: La encantadora Tyla permanece estable una semana más con la posición 16. Viene de acumular ya 21 semanas con nosotros y permanece estable en esta casilla, la 16 para Chanel.
1: Y en el puesto número 15 tenemos a nuestro amado Harry Styles con "Aperture", canción que lleva 27 semanas haciendo parte de las 20 de la X. La semana pasada estaba aquí mismo en el puesto número 15.
0: Así entonces les vamos contando cómo se mueven los éxitos a través de la X96.5 con las posiciones 17, 16 y número 15.
2: Número 17.

0: Harry Styles en nuestro conteo es esta semana la posición número 15 con Aperture. Son las 10 de la mañana, 32 minutos, y así pasamos este fin de semana con ustedes contándoles cómo se mueven los éxitos alrededor del mundo. Teníamos la posición 17 para Bruno Mars con I Just Might, y también pues estábamos escuchando a Tyla en la posición número 16 con este imparable Chanel, que es noticia también. Chanel esta semana, Lu, porque la cantante ha sido nominada a los Best Soul Train Awards en la categoría de canción R&B Soul del año por todo el éxito que ha acarreado Chanel. Esta nominación pues compite en una categoría que por primera vez en la historia de estos premios va a permitir que los fans decidan el resultado mediante votación pública a través de su página web bet.com, bet.com. En la misma categoría también está nominada la nigeriana Tems con What You Need, y son votaciones que se abren hasta el próximo 16 de octubre. Esta gala de los Soul Train Awards se llevará a cabo el 27 de noviembre. Recordemos que Tyla ya había triunfado anteriormente en los Beat Awards en 2024, llevándose el premio al mejor artista nuevo, a la mejor actuación internacional también. Y veremos si se queda este año con este galardón en esta categoría de canción R&B Soul del año, por todo lo que ha tenido en listados musicales y presencia en plataformas digitales, esta canción que se llama Chanel.
1: Una de las canciones más solicitadas por ustedes a través de nuestras redes sociales y nuestra línea WhatsApp. Seguro le va a ir muy bien. Esta canción es un hit increíble y nos encanta. Por eso mismo hace parte de las 20 de la X.
0: Hola Julito y Lu, soy Carolina. Saludos desde el Queremala, escuchándolos como siempre, para ver si me pueden poner una canción de Madonna. Muchas gracias. Claro que sí. Carolina, un abrazo para ti. Qué linda toda esa región del Queremala. Bueno, estate ahí pendiente de nuestro conteo, porque apenas finalicemos, pues será la primera canción que escuches, esta que nos estás pidiendo, porque por ahora estamos contándoles cómo se mueven los éxitos en el mundo con estas 20 canciones, las más importantes en nuestro conteo para este fin de semana en la edición 40.
1: Bueno, quédense con nosotros para que sigan descubriendo cómo se mueven todas esas canciones, y vayan a votar en @laXCaliOficial. Vayan y voten en las encuestas que están quedando ahí publicadas.
0: Bueno, vamos con las posiciones 14, 13 y 12 que vienen a continuación con Bruno Mars, Olivia Jean, y bueno, Olivia Jean por partida doble, mejor dicho.
1: Sí, bueno, puesto número 14 le corresponde a Bruno Mars, pero en esta ocasión con Risky It All, canción que ya completa 16 semanas en el conteo. La semana pasada ocupaba el puesto número 13, así que pierde un lugar para esta edición.
0: Olivia Jean completa su semana 31 con esta So Easy, que se ubica esta semana en la posición número 13. Es una canción que está perdiendo dos casillas del lugar número 11, pues queda registrada para esta semana en esta posición, la casilla 13, So Easy con Olivia Jean.
1: Y en el puesto número 12 tenemos de nuevo a Olivia Jean con Man I Need, otra canción que ya fue número 1 en las 20 de la X, completa 39 semanas en el conteo. La semana pasada estaba en el puesto número 14, así que pierde dos lugares para esta edición.
0: 14, 13 y 12, así continuamos con las 20 de la X.
2: Número 14.

0: Olivia Dean.
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0: Así los acompañamos en fin de semana con lo mejor de la semana, por supuesto que sí. Y era Olivia Dean, que a quien teníamos allí con Men I Nate. Además que la teníamos por partida doble en dos de nuestras casillas. Casillas número 13 y número 12. Antes con So Easy. Y ahí estaba con Men I Nate. ¿Qué le habrá pasado con ese rollo de la acusación de plagio? No hemos tenido noticias nuevas de lo que les contamos hace 8 días. Estaba pues teniendo que enfrentar Olivia con una de sus canciones. No sabemos en qué paró el rollo, pero por ahí tenía pues ese pequeño dolorcito de cabeza que me imagino, Lu, para un artista debe ser muy complejo ese tema de acusaciones de plagio y demás.
2: Uf, sobre todo si eres consciente de que no lo hiciste. O sea, si sabes que no tienes nada que ver con lo que te están juzgando, ¡qué frustración y qué rabia! Pero bueno, ojalá ella logre resolver este impasse y pueda estar más tranquila con relación a este tema.
0: Ya tenemos las 10 de la mañana, 46 minutos en este super fin de semana, acompañándolos a través de la X96.5. Fin de semana que va a ser largo, Lu, porque tenemos lunes festivo. Y como es lunes festivo, pues tendremos un playlist para compartir con ustedes el lunes a las 4, ¿verdad?
2: Sí, tenemos una selección muy chévere de canciones que tienen que ver con el mes de octubre. Sabemos que en octubre está Halloween y nos decidimos adelantarnos un poco justamente a esta festividad para compartir con ustedes canciones que tienen que ver con el Halloween, con la magia, con lo tenebroso, y queremos que ustedes obviamente se las disfruten un montón. La cita es este lunes festivo, 12 de octubre a las 4 de la tarde y hasta las 6.
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0: Así se pueden planillar con nosotros y este playlist que sabemos les va a encantar. Ahí lo tendremos en la X96.5 a partir de las 4 de la tarde este lunes festivo.
2: Seguimos acompañándolos en nuestras 20 de la X, las 20 canciones más importantes de nuestra estación. También invitándolos para que se tomen la línea WhatsApp y nos saluden si andan por allí conectados. Y este sábado, ¿cómo les está yendo? Si andan transitando por las calles de Cali, si andan trabajando. Queremos que nos cuenten, nos chismeen si van a irse de paseo para este fin de semana que tiene puente festivo. ¿Qué tienen, qué quieren y qué van a hacer?
0: Ahí los estamos leyendo en el 318-860-9616. Mientras continuamos con 3 canciones más, casillas número 11, número 10 y número 9 para Pink Panthers, para Ariana Grande y para Sam Fender junto a Olivia Dean.
2: Olivia Dean es la reina de nuestro conteo, definitivamente. Bueno, tenemos varias reinas dentro de él, ya nos iremos enterando. Pero en el puesto número 11 tenemos a Pink Pantherist con Stateside, canción que ya completa 27 semanas en las 20 de la X. La semana pasada estaba en el puesto número 10, así que pierde un lugar para esta edición.
0: Por su parte, Ariana Grande sí avanza y avanza 2 posiciones con esta canción que apenas entró hace 3 semanitas a nuestro conteo. Hate That I Made You Love Me, lo nuevo de Ariana Grande que ocupa esta semana la posición número 10. 3 semanas cumple esta edición 40 en nuestro conteo.
2: Y en el puesto número 9, cerrando este trío de canciones, tenemos a Sam Fender y de nuevo Olivia Dean. La canción se llama Rain Me In, lleva 16 semanas como parte de las 20 de la X. La semana pasada ocupaba el puesto número 8, así que pierde un lugar para esta edición.
0: Así suenan los éxitos en la X, casillas 11, número 10 y número 9.
1: Número 11.

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1: Son las 10 y 56 minutos en la X 96.5. Número 9.

Un dúo fantástico que protagonizan Sam Fender y Olivia Dean juntos en Rein Me In. Ya son las 11 de la mañana, un minuto. Así estamos avanzando en nuestro conteo. Así llegamos a esta segunda parte de las 20 de la X. Avanzando.

0: Una hora más hacia el mediodía, que será el momento en el que Lu y yo les contaremos cuál es o cuál será la canción más importante a partir de esta semana y que reinará una semana más en nuestro conteo, las 20 de la X. Pero para eso también son muy importantes sus votos registrados a través de @laXcaliOficial, nuestra cuenta en X.
1: Sí, sí, ustedes pueden ayudarnos a votar en las encuestas, @laXcaliOficial, así nos encuentran en X o en Twitter, como lo quieran llamar, y nos ayudan a decidir el futuro de esas canciones dentro del conteo para su próxima edición.
0: Por acá está Diego saludándonos, dice un abrazo fuerte, siempre conectado con la X96.5. Muchas gracias por esos saludos en fin de semana y por hacernos saber que están allí pasando su fin de semana y su mañana de sábado con este resumen de lo que suena en el mundo. Vamos con tres artistas más, vamos con las posiciones número 8, número 7 y número 6 que vienen a continuación.
1: En el puesto número 8 tenemos al señor Somber con Back to Friends. Esta canción ya lleva 17 semanas en el conteo. La semana pasada estaba en el puesto número 7, así que pierde un lugar para esta edición.
0: Taylor Swift y el soundtrack de la cinta Toy Story, la canción I Knew It, I Knew You, ocupa la posición número 7 esta semana. Tiene un descenso de una casilla, viene del lugar número 6, se queda en la posición número 7, acumulando ya su semana número 3 con nosotros. También es una de esas canciones que recientemente ingresó a nuestro conteo.
1: Y en el puesto número 6 tenemos a Olivia Rodrigo, también con otra canción reciente dentro del conteo. 3 semanas lleva esta canción, la semana pasada estaba en el puesto número 9, así que tuvo un repunte de 3 canciones para esta edición. De hecho, es la canción que más asciende para esta edición número 40 de las 20 de la X. Se llama Stupid Son y ocupa el puesto número 6.
0: Ahí están entonces 3 nuevos artistas, 3 nuevas canciones, 3 posibilidades también de que ustedes voten por su artista o canción favorita.
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1: Número 8.

0: Tenemos ya las 11 de la mañana, 14 minutos. Escuchan la X96.5 en este super fin de semana. Un sábado para datearse de lo que ha pasado en toda la semana. Un sábado para que encuentren ustedes también sus canciones favoritas y voten por ellas a través de nuestra cuenta en X, arroba la X, Cali Oficial. Ahí pueden hacerlo. Y un fin de semana para que se hagan compañía con nuestro conteo, como lo hacen a esta hora muchos oyentes, por ejemplo, Raquel, que nos escribe y nos dice: feliz fin de semana, siempre escuchándolos, chicos, les mando un abrazo. Muchas gracias, Raquel, abrazo recibido, por supuesto que sí. Por acá también dice: buenos días, saluditos para los dos, hace rato no les escribía, por acá conectado como siempre, edición 40, y nos están proponiendo un flashback para más adelante. Es nuestro querido oyente que está siempre lleno de datos y de recuerdos de flashback buenísimos, que es Andrei Paul Cifuentes. Toda la estadística de nuestro conteo, este hombre la tiene siempre tan fresca como si hubiera ocurrido ayer. Así que por ahí nos propone un flashback, vamos a ver cómo lo hacemos. Ya te respondemos por acá, Andrei, y gracias por ponerte en contacto con nosotros a esta hora.
1: Abrazote para ti, Andrei. Gracias por estar muy fiel a nosotros. Él sabe más de la X que nosotros mismos. Totalmente. Eso me encanta.
0: No hay duda.
1: Eso me encanta.
0: Exactamente. Es uno de esos oyentes súper pilosos que siempre está ahí pendiente de lo que ocurre en nuestra estación, la X96.5. Y hablamos de Olivia Rodrigo, y uno de los datos también que nos dejó la semana es el momento importante por el que pasa Olivia Rodrigo después de organizar su Daisy Chain Fields. Este es un festival benéfico y tiene una característica especial, Lu, y es que está liderado por mujeres. Reunió 50.000 personas en el Great Park en Irvine, y es un evento que ella misma pues creó, dirige, organiza, y ha recaudado más de 20 millones de dólares para organizaciones sin fines de lucro que se centran en el trabajo que se hace con las mujeres. Ahí estuvieron también Stevie Nicks, Sarah McLachlan, Alanis Morissette, bueno, y otras mujeres que se han unido a esta iniciativa de Olivia Rodrigo.
1: Una iniciativa muy linda, una iniciativa muy actual también, que busca obviamente empoderar a las mujeres y dar ese mensaje justamente de unión tan bacano que ha dado y que ha tomado mucha fuerza, y obviamente ojalá pues sea un espacio que pueda tener, pueda repetirse año tras año.
0: Sí, ojalá que sean más mujeres también las que se vayan sumando a esta iniciativa. Y soltó la organización del festival y arrancó su gira, la gira de presentación de You Seem Pretty Sad for a Girl So In Love, como se llama este álbum, uno de los mayores éxitos comerciales de este 2026 también. Drop Dead, que es una canción que ya sonó en nuestro conteo, pues recordemos, debutó como número uno en el Hot 100 de Billboard en abril pasado. Y bueno, a esta canción también le ha ido muy bien. Stupid Song, que la acabamos de escuchar en la posición número 6 de nuestro conteo.
1: Bueno, vamos avanzando justamente en este conteo. Ya vamos a entrar directamente al top 5 para descubrir cuáles son los 5 artistas más sonados y más pedidos en la X. Así que de nuevo les recordamos que si ustedes ingresan a nuestra cuenta en Twitter o en X, arroba la X Cali Oficial, pueden votar en las encuestas que ya están publicadas allí. Todas las canciones que vamos, vamos anunciando y vamos escuchando quedan consignadas allí para que ustedes nos ayuden a votar.
0: Vamos entonces con, de una vez, parte de nuestro top 5, las casillas número 5, 4 y 3, que vienen a continuación con Ella Langley y con Stella Lefty. Posición número 5.
1: Bueno, puesto.
0: ¿A quién tenemos ahí, Lu?
1: Puesto número 5 para Ella Langley, con este exitazo de temporada, y que además ha logrado sostenerse justamente en lo más alto de los listados musicales en los Estados Unidos. Choosing Texas ocupa el puesto número 5, ya lleva 13 semanas en el conteo, la semana pasada estaba aquí mismo.
0: Estuvo una muy buena cantidad de semanas liderando la música en Norteamérica, y aquí está también con su segundo sencillo, Be Her, en la posición número 4 esta semana, porque pierde una casilla, baja del lugar 3 y se queda en la posición 4, y la Langley también con Be Her.
1: Puesto número 3 para Stella Lefty con Boston. 3 semanas lleva esta canción en el conteo, la semana pasada estaba en el puesto número 2, así que pierde un lugar.
0: Nos vamos entonces con las casillas 5, 4 y número 3, que vienen a continuación en nuestro conteo.
2: Número 5.

0: Tenemos ya las 11 de la mañana, 33 minutos en la X96.5. Avanzamos con ustedes en este conteo con lo mejor de la semana. Y teníamos las posiciones 5, 4, 3 y la número 2 no se aguantó y nos sonó también. Así que ahí
1: se
0: teníamos.
1: Se mandó con toda.
0: Ella Langley con sus dos canciones, Choosing Texas y Be Her, en las casillas 5 y 4 respectivamente. Y Stella Lefty en la posición 3 con Boston. Y ahí estaba Olivia Rodrigo con Drop Dead, canción que también hace parte de ese exitoso álbum más reciente de este artista, su séptima semana con nosotros, y una canción que gana dos casillas. Lu, de la posición 4, sube a la posición 2 esta semana.
1: Bueno, ya están todas las canciones que han sonado en nuestra cuenta de X para que vayan y voten. Todas las canciones están allí para que ustedes elijan si quieren que esas canciones suban, bajen o definitivamente se vayan del conteo.
0: Bueno, ustedes también nos ayudan justamente a darle esa forma a nuestro conteo, porque en 8 días estaremos aquí de nuevo, Lu, para que la gente pueda votar y nos ayuden a definir cómo quedarán esas 20 canciones que hacen parte de nuestra programación. Y recordémosle a los oyentes que tenemos festivo.
1: Sí, tenemos festivo este lunes, programación especial para ustedes. Estamos en Halloween y queríamos aprovechar el único festivo que tenemos este mes para celebrarlo por todo lo alto, con la temática principal del mes de octubre, que ustedes ya saben, Halloween es protagonista en este mes. Así que vamos a acompañarlos con 2 horas de canciones relacionadas con el mes de octubre, relacionadas con la magia, los sustos, el terror, lo tenebroso, todo lo que tiene que ver con Halloween lo van a escuchar ustedes este lunes festivo desde las 4 hasta las 6 de la tarde.
0: Bueno, no se vayan a perder esa playlist que va a estar buenísima para que se pongan en modo octubre. Mire, y vamos entonces a hacer nuestro flashback justamente antes de irnos con el resumen de las canciones de esta edición número 40. Y antes de pasar a la número 1, vamos a aprovechar este super flashback que está compartiendo con nosotros a través de el WhatsApp nuestro amigo André Paul. Es un flashback de 5 canciones, las 5 canciones más importantes de hace 4 años. Edición 40 justamente, pero hace 4 años. Vamos a devolvernos 4 añitos atrás para recordar la canción, las canciones número 5, 4, 3, 2 y cuál era la número 1. Vamos a escuchar solamente la número 1, pero vamos a hacer pues el recuentito de las 5 canciones. ¿Le parece, Lu?
1: Claro, de una.
0: Bueno, nuestro amigo que hace muy bien este trabajo de tener los registros de nuestro conteo nos recuerda que hace 4 años, también en la edición número 40, la canción número 5 en ese conteo era nada más y nada menos que esto que hacía Nicki Minaj, llamado Super Freaky Girls.

0: ¿Sí se acuerda de esta canción, Lu?
1: Claro, sí, nos la gozábamos un montón. Lo que me parece increíble es que haya pasado tanto tiempo.
0: Pues sí, imagínese. Hace 4 años, la posición número 4 de nuestro conteo era nada más y nada menos que One Republic, con esto que es I Ain't Worried.

0: One Republic, que ponían la música también a la cinta Top Gun. Esto era parte de esa película, ¿no? Del soundtrack.
1: ¡Uy! ¡Qué película tan buena! Una película que nos gozamos y nos disfrutamos muchísimo con Tom Cruise.
0: Top Gun Maverick, que fue el nombre que trajo esta película, que pues ya tenía como su inicio por allá en los 80. Bueno, la posición número 3 en hace 4 años, también en la edición número 40, le correspondía a Nicky, Yuri y Dazzy juntos en Sunroof.

Y la casilla número 2 de nuestro conteo hace 4 años, en la edición número 40, era para Post Malone y Doja Cat. Esta canción me gusta mucho y tiene un videoclip muy divertido. I Like You.

0: maravilloso que nos dejó, como les digo, un videoclip muy bonito, muy colorido que protagonizan estos dos, Post Malone y Doja Cat. I Like You era la canción número 2 en nuestro conteo hace 4 años en la edición número 40. Y vamos a escuchar completita, Lu, la número 1, ¿le parece?
1: Listo, claro, me encantaría.
0: Aquí está entonces, hace 4 años, quién era el número 1 en nuestro conteo, en la edición 40, así como hoy estamos en esta misma edición, pero estamos mirando 4 añitos atrás, él era el rey del conteo. ¿Cómo?

0: Era nuestro rey del conteo, As It Was, la canción de Harry Styles, que suena a esta hora en la X96.5, siendo nuestro flashback.
1: Te amamos, Harry. Definitivamente, bueno, no sé, sí, para mí, para muchos, estoy segura, esta canción marcó un antes y un después en la carrera de Harry Styles.
0: Sí, totalmente. Redefinió además su estilo musical, el estilo musical actual que tenemos en nuestro artista, que pues logró brillar y logró permanecer por buen número de semanas, no solo en nuestros conteos, sino en muchos conteos alrededor del mundo con esta canción. A nuestro oyente, André y Paul, muchas gracias por ese super flashback, un abrazo, y gracias por ser parte también con nosotros de este fin de semana con la X96.5. Me voy con el resumen, Lu, de las 19 posiciones anteriores antes de ir al número 1.

En la posición 19, Ariana Grande con Twilight Zone. Taylor Swift, casilla 18 con Opalite. Casilla 17, I Just Might, Bruno Mars. Tyla con Janelle, casilla 16.

0: Así se mueven los éxitos en la X96.5 en este fin de semana. Estas son las 20 de la X y ahí quedan en nuestra cuenta en X justamente pues las 20 canciones para que ustedes voten por ellas ingresando a la cuenta arroba la X Cali Oficial. Pueden hacerlo a partir de este momento y tienen pues 8 días porque a eso de las primeras horas del viernes terminará la encuesta y tendremos el resultado de nuestro nuevo conteo que tendremos en vivo el próximo sábado de nuevo a las 10 de la mañana.
1: Gracias por acompañarnos, por estar fieles con la X, por iniciar el fin de semana junto a nosotros. Ayer tuvimos una descarga chéverísima junto a nuestros DJs de Residente X de éxitos, justamente que hacen parte de nuestra programación para este fin de semana. Recuerden que tenemos Residente X hoy y mañana también por ser festivo el lunes. Entonces la invitación es quédense con nosotros. En un ratito también van a poder disfrutar de nuestro recorrido por el abecedario musical más importante de Colombia con De la A a la X.
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0: Ya saben entonces para que se programen con nosotros y hasta aquí llegó nuestro conteo. Aquí viene a continuación Lu, la canción más importante. ¿Cuál será?
1: ¿Cuál será? Pues se trata de nada más y nada menos que Drácula, esta super canción de los chicos de Tame Impala, este proyecto australiano que vino con mucha fuerza y defiende el lugar número uno una semana más.
0: Aquí está y nos vemos en 8 días con más música en nuestras 20 de la X. Lo dejamos con la canción más importante esta semana. La canción más importante de nuestras 20 de la X.
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1: Número 1.

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1: Son las 11 y 56 minutos en la X 96.5.
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1: Son las 2:05 en la X 96.5. 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

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Son las 3:59 en la X 96.5, la X Cali.

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1: Son las 5:56 en la X 96.5.
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